0: conectarse con la naturaleza, hay que conectarse con la Amazonía, hay que conectarse con los pueblos originarios.
1: We have to connect with nature. We have to open our minds.
0: Hay que escuchar, por lo menos escuche, préstense.
1: At the very least, listen to us, he insists.
0: El mambe ayuda a enfriar la palabra, endulzar el ambiente.
1: We have to sweeten the word, he reminds us.
0: Hay que transmitirlo, hay que enseñar. Entonces hay que regresar al origen, hay que conectarse con los pueblos originarios.
1: And we have to share the coca leaf's indigenous origins.
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